0: los tiempos extras, señoras y señores, porque Cabo Verde y Argentina están empatando uno por uno. Tendremos media hora de más emociones en este buen partido. Ahí les estaremos informando a través de las redes sociales, especialmente en el Facebook de La Comadre. Bien, yo me despido, soy Kevin Vázquez, vuelvo el lunes a partir de las 3 de la tarde. Será un gusto, como siempre, llevarles la programación desde la cabina imparable. Un fuerte abrazo, feliz fin de semana, hasta la próxima.
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familiares, en el amor, con tu marido, con tu mujer, la pérdida de tu dinero, fracasos en tu negocio, espantan en tu casa, no rinden tus animales, tus cosechas no quedan bien. Te estoy haciendo las oraciones para protección del café o otras siembras que tienes en la madre tierra, en la madre naturaleza. Te hago oraciones curativas y entrego el amuleto de la buena suerte para tener protección en todo, para que pagues tu deuda y le vas a dar gracias a Dios. En este momento puedes mandar tu mensaje por un WhatsApp. La respuesta está llegando en tu mismo celular en un audio. Si usted no tiene WhatsApp, puedes llamar directamente al número que voy a mencionar. Desde Guatemala, más 52-963-116-6793. 963-128-2243. 961-579-9871. 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Somos profesionales en ciencia oculta, vidente y mentalista de facultad natural. El don lo traemos de nacimiento. Gracias a los abuelos, ser chamánico, ser espiritista, gracias a padre, de ser curandero de nacimiento, la herencia que nos han dejado. Le doy gracias a Dios por darme 44 años ya de recibir mi recinto, mi mesa. 44 años curando personas enfermas del mal de ojo, del susto, de la tiricia y de la pesadilla, del nervio alterado, de dolores de cabeza, de bolas que te salen en el cuerpo, cuando se te hincha todo el cuerpo o te enflaqueces de la noche a la mañana, te cae el cabello, te han dicho que tenés cáncer, te vas a hacer estudio y no sale nada, es maldad de brujería, de hechicería, que te hacen con carne de puerco o con carne de animales para que te caiga el cabello. Tienes una llaga en el cuerpo, sentís bola. Las bolas son provocadas por la hechicería. Te ponen semilla de durazno, de nance, de jocote, piedras. Te ponen hasta alambre o clavos. Invisible te lo mandan en tu cuerpo. Pero para nosotros, nada es imposible. 44 años sacándote todo el mal que estás padeciendo. Y gracias a las personas que han depositado su fe y su confianza y se han curado en mi centro espiritual. Usted puede mandar su testimonio real de agradecimiento en un audio o puede llegar directamente a mi santuario a regalar su testimonio así personal. Con gusto, abriremos las puertas para usted y tu familia, para que usted se llegue a hacer una limpia con albahaca, con ruda, con romero, con chilca, con hoja de madre cacao, con limones verdes, con huevos de gallina para curar el mal de ojo. Costumbre de mucha antigüedad, utilizar el copal, la esencia y el estoraque, el romero, para hacer tu sahumerio en tu casa o en tu negocio, o para que usted tenga abundancia en todo. Escuchemos testimonios reales de agradecimiento de las personas que se han curado en mi centro espiritual, Indio Azteca, reconocido a nivel mundial, porque recibo los mensajes de cualquier parte del mundo y la respuesta llega en tu mismo celular. Hago trabajo.

0: lejos a larga distancia y te mando el video de tu trabajo de mi santuario espiritual.
1: Bueno, hermano, yo aquí vine enferma y ahora me siento ya más tranquila, más conforme en mi casa porque el indio Esteco me ha sanado. Entonces yo quiero que vengan más personas a él a sanar, a curarse, y porque yo sé que muchas personas han sanado aquí porque me lo han dicho muchísimas personas. Ahora yo quiero que él me va a ayudar a terminar de sanarme. Yo fui sanada ya conformemente, ya estoy bien, me siento conforme, muy bien, porque él me ha ayudado en mi enfermedad, en mis problemas, en todo lo que yo he querido lo tengo ahora. Le agradezco a Dios y al indio Azteca.
0: ¿Y tú qué esperas? Debes de ir a consultar primero tu destino, tu pasado, presente y futuro, y yo te voy a decir quién te está haciendo daño y en qué lugar te fueron a hacer la maldad. ¿Existe el entierro en el cementerio, en la montaña, en la cueva encantada a la orilla de la carretera para que provocas un accidente? Hombres y mujeres se han accidentado de la noche a la mañana con su carro, con su moto. Otros, que sus mismos animales, su mismo caballo, su misma mula, los patean y se accidentan porque miran sombra negra, y de eso te debes de librar.
1: Pues yo invito a las demás personas que estén enfermos que vengan aquí al hermano indio Azteca, porque yo me sentía yo ya de las malas, pues ya después ya pues pensaba yo la muerte, pero gracias a Dios sí encontré aquí mi alivio y doy gracias a Dios, y espero a los demás que están así enfermos que acudan aquí al indio Azteca.
2: Yes. ¿Qué enfermedad sentía usted en su cuerpo antes que venía usted a mi centro espiritual?
1: Pues yo sentía unos piquetazos, unos dolor, desesperación, pues. Y gracias a Dios se me quitó con él.
2: Ahora ya estás mejor con tu familia.
1: Ya, gracias a Dios, ya lo miro el mejor día de mis hijos, ya porque en mi casa había puros gritos, ya hasta vergüenza me daba, pues, con la gente. Pero gracias a Dios, ahorita ya va más, tranquilo ya.
2: El señor que está parado a tu lado, ¿es tu esposo?
1: Sí, es mi esposo.
2: Mi hermano, ¿cómo veía usted a su mujer? ¿Qué sentía usted al ver su mujer que estaba enferma en su propia casa? Día con día estaba cayendo más en su hogar.
3: Bueno, yo desesperadamente le había desesperada de su enfermedad que tenía. Nosotros ya luchamos mucho.
2: ¿Habían ustedes visitado algún otro lugar donde curarse?
3: Sí. Íbamos donde quiera, pero el mal de por sí estaba. Ya que venimos aquí, oímos por la radio, pues deciden venir aquí ya, con el favor de Dios. Hoy sí está bien, mi esposo.
2: Ahora va usted a dejar de gastar de todo lo que usted había gastado antes, ¿verdad?
3: Con el favor de Dios, creo que sí.
2: ¿Se siente usted contento? Esas lágrimas que usted quiere tirar de sus ojos es de alegría que tu mujer ya sanó.
3: Sí, estoy contento.
2: Bueno, bendito sea Dios, mi hermano. Primeramente Dios, toda tu familia van a salir adelante.
1: Gracias, hermano. Gracias, hermano. Le agradezco con lo que me hizo el favor de curarme. Espero que a todos los que están enfermos, espero que vengan aquí al hermano Azteca. Es decir, que puede.
2: Ándale, mi hermanita, Dios los bendiga.
1: Igualmente, hermano.
0: 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Reconocido, famosos internacionalmente y mundial, de recibir mensajes, la contestación llega en tu mismo celular, en un audio. La maldad existe en todo el mundo. No te olvides que si no crees, Dios dijo no hay que creer, pero no hay que dejar de creer. Y hay gente que con la cara te mira, con el corazón te maldice. Te queman candelas o velas negras para dañarte, para perjudicarte. Te llegan a tirar en tu casa, en tu sitio, animales muertos. sientes pestilencia, zorro. Eso es la maldad que te están causando, que te están provocando.
4: Gracias, maestro Indias Azteca. Pues ya me curé de mi enfermedad que me dolía mis pies, mi cabeza, y ahora estoy mucho mejor.
2: Ahora ya estás mejorcita. ¿Cómo te sentís en tu casa? ¿Cómo te sentís con tu mamá? ¿Más contenta?
4: Pues sí, más contenta. Pues me sentí un poco triste porque se me dolía la cabeza. Pero gracias que vine a su centro, pues aquí encontré lo que es la sanidad. Y así estoy mucho mejor.
2: Qué bueno. Bendito sea Dios, hija. Que Dios te bendiga.
5: Bueno, muchas gracias, maestro, que usted me ayudó. Yo aquí vine con todo corazón, porque yo le he oído en la radio que sí ayuda a los enfermos, y yo vine con toda voluntad, a nadie me trajo. Yo vine aquí a verlo, para que yo sane, porque ya aquí ya tengo mi sanidad, tengo unos dolorcitos, pero ya es leve, ya. Yo le pido, maestro, muchas gracias con sus trabajos y que sigues bien ayudando con nuestra gente pobre, indígena. Y muchas gracias, te felicito, maestro. Indio Azteque, muchas gracias con su colaboración con este. Muchas gracias, aquí lo dejo. Muchas gracias, te mando una felicidad, un abrazo para usted, que me ayudó usted.
2: Muchísimas gracias, hermano, que Dios lo bendiga. ¿Qué recomendaría usted a las personas que están escuchando su testimonio real de agradecimiento?
5: Pues para mí, yo les invito a ellos que se acercan con el hermano para que sí. Pues la verdad, es para mí, y es un agradecido, porque yo estoy ya con él, ya estoy con mis pasos firmes y ahora sí con ánimo de trabajar.
2: ¿Usted habla algún idioma, mi hermano?
5: Sí, así es, mi hermano, yo soy.
2: ¿Qué idioma habla usted?
5: De Tojolabal.
2: ¿Me puede usted dar unas palabras en Tojolabal de agradecimiento?
5: ¿Cómo no? Mira, hermanos,
2: Indio Azteca.
5: Indio Azteca, que ni hakiona ili para que vengan la ahnani, y gracias a él el yonta en buenos y con mis pasos adelante. Yo quiero unos pasos adelante, no quiero pasos para atrás, para que sí siga en mi futuro, sigo en mi vida, sigo luchando en mis vidas, en mis nietos, para que hacho o ta en mi futuro vida.
2: Muchísimas gracias, hermano.
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está padre, uno dice ¡qué padre! Pero cuando te deja la boca abierta, uno dice ¡está con madre!

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4: Los testimonios, los rezos, las misas, las oraciones han llegado a muchas personas, a diferentes partes, diferentes pueblos, cantones, aldeas, municipios donde yo he ido a curar, donde he estado con las personas, donde he visto la mano de Dios y he visto que los enfermos se levantan con milagros, poniendo las medicinas, poniendo los remedios, las curaciones. En Huehuetenango, en la calzada Caibil Balán, la zona 5, a un costado del hospital privado Altuve, estoy yo, el hermano Julio Alberto Maya de la Cruz, es el que les habla. Bendiciones, abrazos a la distancia, hermanos del alma. Tenemos testimonios también, a diestra y siniestra ya, porque la gente ha venido con nosotros, porque la gente ha abarrotado las instalaciones, porque la gente no solo le han contado, sino que también ha venido y se ha dado cuenta cómo, de qué manera trabajamos. La misión internacional del hermano Julio. He visto casos de personas que vienen malos de lo que es el cáncer. Cáncer en el hígado, cáncer en el riñón, cáncer en la sangre, cáncer en el pulmón. Hemos visto también casos de personas que vienen con cáncer estomacales y gente que ha venido con mioma, catarata, carnosidad en la vista, enfermedades desconocidas, enfermedades puestas, daños, enfermedades malas en el cuerpo. Y así sucesivamente nosotros vamos a estar trabajando y seguimos trabajando por el bien de la humanidad a todas las personas que nos visiten. En Xela estamos atrás de los tribunales de justicia, entrada a Olintepeque. La línea a marcar para que se comunique con nosotros y me llame y me hable de su caso, me exponga su enfermedad, su caso. Es el número a marcar, el WhatsApp 56 70 81 51. 56 70 81 51 en la línea. El hermano Julio les está hablando. Soy de cuna, nací en esto, sé curar, sé hacer las curaciones. ¿Cómo y de qué manera voy a curar a las personas que están en los Estados Unidos, la gente que está en Norteamérica, la gente que ha viajado, la gente que en estos

0: momentos, está pasando momentos difíciles con un su hijo en la cárcel, en la prisión, pero hay que sacarlo, porque el muchacho está preso, pero en veces no ha hecho nada, y la maldad, el daño está allí. Vamos a trabajar espiritualmente para sacarlo de esa corte y que se quede allí mismo en los Estados Unidos. Y tenemos testimonios, claro, hay testimonios. Vamos a escuchar.
1: Cada noche a la, pasa 8 días o 15 días aquí, ya tengo la enfermedad en 12 de la noche y a mí nos morimos con esta enfermedad. Cuando ya estoy parado, ya no hay nada, hermano.
2: Ahora, ¿usted cómo se siente?
1: Sí, ya tío, yo ya estoy sintiendo bien. Solo poco a poco, tengo ahorita, pero no poquito, pero ya no hay más.
2: Pero usted está curado, así como venía antes, usted ya usted está curado, usted siente que ya se curó de esa enfermedad que usted tenía.
1: Sí, ya no hay ahorita, hermano.
2: Ya no hay enfermedad.
1: Sí, ya no hay enfermedad, hermano.
2: ¿Y qué es lo que tenía usted en su cuerpo? Cuéntele a la gente, para que escuchen.
1: Sí.
2: ¿Qué es lo que sentía usted en su cuerpo?
1: Sí, bueno, hermano, ya no tengo nada.
2: Ya curado. Ya sano.
1: ¿Cómo se llama?
2: Ahora, ¿cómo se llama el pueblo acá, hermano? ¿Cómo se llama el pueblo aquí? ¿El pueblo aquí donde sos vos? ¿Cómo se llama el pueblo de aquí donde sos vos?
1: ¿Aquí o yo?
2: Sí, aquí el pueblo.
1: ¿Aquí en Santa?
2: Ah, en Santa Belina.
1: Yo soy de Santa, usted llegó también a mi casa.
2: Ah, bueno, usted lo ponemos en su casa. ¿Qué me le puedes decir a la gente que te está escuchando? Invítame a la gente para que se venga conmigo a curar.
1: Hermano, pues, o sea, no tengo, usted no lo puede evitar en cualquier momento. Si hay algunos, hay un hermano también, está enfermo, tal vez tiene unos 10 años o 15 años ahorita, hay un su pierna, dice que no mueve, no puede caminar, pero tal vez
2: pero yo voy a llegar a curarlo, no te preocupes.
1: Entonces, si está un día, entre 8 días, dice, entonces va a bajar aquí, dice, a él. Aquí vive un mirador, cerquita nada más, pero que está en el camino, y no hay pavimento ahí, entonces no puede venir ahorita.
2: Pero vos sí estás curado, vos sí estás curado ya, hermano.
0: Curado, amén, aleluya, gloria al Señor. Bueno, bendito amén, sea amén. Dios. Son testimonios y más testimonios del Santuario Mayor, el hermano Julio. 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En la línea marcar. Para que usted se cure, para que usted me llame, para que usted pueda resolver su problema de enfermedad. La gente que está en estos momentos grave en los Estados Unidos, que me la tienen en un hospital, en una clínica, puede marcar, puede llamar. Hay gente que en estos momentos también está con calambres en los pies, con ardor en los pulmones, con juego en los riñones, con ese dolor de cabeza, con ese dolor de vientre, en los ovarios, en la matriz, con esas bascas, con esos vómitos, con esos granos en el cuerpo, rasquiñas, giotes, heridas que no sanan, etcétera. Y así va la enfermedad, así va el daño, así va el mal, pero también así va la curación del hermano Julio de la Cruz, Huehuetenango, la calzada Caibil Balán, la zona 5, a un costado del hospital privado Altuve. Y lo que es en Xela, atrás de los tribunales de justicia, entrada a Olintepeque. ¿Qué es lo que tiene? ¿Qué es lo que sufre? Hay una enfermedad agobiando su vida. Hay gente que está en la cárcel en los Estados Unidos y no quiere que la deporten. Vamos a trabajar para que estas personas, estas gentes se queden ahí. si usted...

0: va a vender, a comprar. Igualmente vamos a echarle la mano para que usted pueda salir adelante con sus ventas, con sus negocios, con sus cosechas. Aquí llaman de todos los lugares, señor. La gente se comunica y tenemos más testimonios, escuchemos.
1: Pues sí, hermanito, efectivamente yo tenía 2 años de estar mala. Iba con los doctores y ellos no me daban solución de mi enfermedad y me decían nada más que era un flujo, nada más un flujo. Pues un día pues me hablaron del hermano Albert y yo fui donde él y le expliqué mi enfermedad, pues, y bendito Dios y el hermano Albert, yo estoy sana, hermanos, yo estoy sana. Él me curó el cáncer, un cáncer que tenía yo ya avanzado, que ya los doctores ya no me hallaban cura, hermanos. Por eso yo los invito a ustedes de que visiten a los hermanos Albert, porque ellos sí saben, ellos sí pueden curar, porque yo soy testiga de eso, hermanos, de que yo me curé del cáncer, ¿verdad? Así que yo los invito a que vengan con ellos, porque ellos son unas personas muy nobles. Ellos no andan quitándole el dinero a la gente como hacen otros, ¿verdad? Que le quitan el dinero a la gente y lo dejan así nomás. No, hermano, yo vi mi sanidad y vi que los hermanos son, ellos sí pueden, ellos pueden curarlo a uno, hermanito. Así que yo los invito a que vengan, porque yo soy una portadora de esta sanidad que tuve, y yo le doy gracias al hermano Albert, a la congregación, porque no son muchos, ellos son bastantes hermanos, hermanas, él no directamente no lo mira él a uno, hay hermanas también que lo ven a uno, así que yo los invito a que vengan y que, porque ellos sí saben.
0: Amén, aleluya, así es, las curaciones a diestra y siniestra. La gente viene de diferentes partes, diferentes lugares. 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Repito, 56 70 81 51. Línea de rezo, línea de sanidad. La línea es de curación. Para la gente que nos esté escuchando en diferentes partes, si usted está mal del cerebro, si usted tiene a su hija que no puede dar a luz, no puede tener hijos, tiene que llamar. Si usted tiene alguna su hija que está mala de la cabeza, mala del cuerpo, que no come, que no duerme, hay gente que está en estos momentos debatiéndose entre la vida y la muerte. 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Hay que venirse. Hay que llamar, hay que comunicarse para poder salir de esa enfermedad que me lo tiene atormentado, que me lo tiene atado, que me lo tiene doblado. Gente que en estos momentos está perdiendo la vista, hay gente y señoras que el estómago les ha crecido, el vientre, en los ovarios, la matriz, hay problemas de flujos vaginales. El señor con la próstata, la impotencia sexual y la debilidad sexual no puede ejecutar el acto sexual con su esposa. 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Señora que me escucha, señor, si en estos momentos usted, el ganado lo tiene enfermo, las cosechas no se le dan, va a ser una visa de trabajo de negocio y no sale. Hay que trabajar para que esas visas salgan. Las de trabajo, las visas de negocio. Todo el movimiento que usted va a hacer tiene que ser con limpias, con destrancamientos, con amuletos, con protecciones. Personas que en estos momentos me las tienen en la cárcel en Centroamérica o en los estados de Norteamérica. Hay que trabajar, poner candela, materiales, ir a los panteones, ir a los cerros, a poner trabajos para que esta gente pueda quedar libre y pueda quedar fuera de estas prisiones. Igual los que están en los hospitales, en las clínicas privadas, aquellos que están con una enfermedad seria, grave, con tumores cerebrales, con derrames faciales, con trastornos mentales, gente que está con acalambramientos en el cuerpo, gente que está con la mitad del cuerpo dormido, la mitad de la cara dormida. El problema, señor, cuando estamos mal, hay que buscar la curación y hay que buscar la ayuda rápido. 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Yo soy yo, no me confunda. Amén. Aleluya.

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1: Donde hay paz, hay amor. Donde hay amor, está Dios. Y donde está Dios, no hace falta nada. Bienvenidos, mis queridos hermanos, mis queridos oyentes, a esta sintonía. Bienvenidos, ya que como en la casa más lujosa, al rancho más humilde, te llegan estas importantes palabras de Maestra Sonia. Pues para mí es un gusto, un placer estar entrando a la intimidad de tu hogar para poderte brindar este mensaje de dicha, este mensaje de paz, este mensaje de tranquilidad para todas aquellas personas que en estos momentos se encuentran mal, para todas aquellas personas que ya están cansados de estar enfermos y no han podido encontrar una sanidad a esa enfermedad que usted tiene. Hay muchas personas que ya fueron donde doctores, muchas personas que ya tomaron bastante medicina, pero que lamentablemente no han podido encontrar la sanidad, la curación a sus vidas, porque tal vez esta enfermedad que usted está pasando no es puesta por Dios. Esta enfermedad que usted está pasando es puesta por envidias, es puesta por enemigos ocultos, por personas que a usted le llevan envidia. Son personas enemigas suyas, tal vez porque usted ha tenido pleito por tierra, por paso, por mojón, por alguna herencia o algún problema con alguna persona. Hay muchas personas que se dedican a hacer el daño, muchas personas que se dedican a hacer brujerías, muchas personas que lamentablemente se dedican a hacerle el mal, a trabajar a las otras personas para que fracasen, para que el dinero no les rinda, para que el dinero no les rinda, el dinero no les alcance, se les vaya como agua entre sus manos, para que su negocio se le venga para abajo de la noche a la mañana, para que todo lo que usted haga le salga mal, para que en vez de ir para adelante, usted vaya de fracaso en fracaso, para que aunque usted luche, trabaje de sol a sol y de sombra a sombra, el dinero a usted no me le rinda, no me le alcance, se le vaya como agua entre sus manos. Hay muchas personas que en estos momentos se encuentran mal, postrados en una cama, sin poderse levantar. Ya visitaron doctores, ya tomaron medicina, pero lamentablemente usted está siendo víctima de una brujería. Tal vez a usted lo tienen enterrado, tal vez a usted le han puesto lo que es una brujería de enfermedad. Un muñeco, le han colocado un muñeco de carne con alfileres y lo han ido a enterrar a un cementerio. Es por eso que el doctor a usted no le halla la cura. Es por eso que el doctor a usted

operaciones, pero lamentablemente no encuentran esa enfermedad. Si usted está padeciendo de alguna enfermedad extraña o sobrenatural, Maestra Sonia cuenta con más de 30 años de experiencia ayudando y curando a todas aquellas personas que se encuentran postrados en cama sin poderse levantar, desahuciados por la ciencia médica. Si usted tiene una enfermedad extraña o sobrenatural, tiene algún familiar en los Estados Unidos que se encuentra enfermo, postrado en una cama, sin poderse levantar. Usted quiere saber si esa enfermedad que tiene su familiar es puesta por alguna envidia, por algún enemigo oculto, por alguna persona que no se quedó conforme tal vez con su hijo, tal vez no se quedó conforme con su esposo. Hicieron un daño para que fracasaran en los Estados Unidos, para que el dinero no les rinda, para que todo lo que hagan les salga mal, para que en vez de ir para adelante vengan de fracaso en fracaso, para que no paguen ni la deuda. Hay muchas personas que no tienen corazón y se dedican a hacer el daño, se dedican a hacer la maldad, se dedican a hacer esas brujerías en el cual ponen a las personas enfermas, postradas en cama sin poderse levantar. Que ese negocio se fracase. 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Hay muchas personas que vienen padeciendo de enfermedades extrañas o sobrenaturales. Han venido acá conmigo y me dicen: Maestra Sonia, yo ya tengo tiempo de estar enfermo y no he podido encontrar la sanidad. Cuando yo vengo, le hago su examen y ya yo me doy cuenta que la enfermedad no es puesta por Dios, sino que la enfermedad es algo sobrenatural. En el mismo momentito yo le hago pues el examen para que usted se dé cuenta delante de sus ojos la brujería que usted tiene. Yo le voy a mostrar delante de sus ojos el daño, la maldad o la brujería, si a usted le hicieron una hechicería. Yo se lo voy a mostrar delante de sus ojos, le voy a decir quiénes son sus enemigos, no para que usted vaya a ir a pelear con ellos, no, mi hermano, únicamente para que usted sepa de quién debe de cuidarse. ¿Por qué? Porque la maldad existe, así como existe el día, así mismo existe la noche. Así existe el mal y así existe el bien. Si usted viene padeciendo de demasiado dolor de cabeza, usted se da cuenta de que en las noches ya no puede conciliar su sueño, tiene pesadillas, usted sueña cosas malas. Hay muchas personas que caen con ataques en la calle. Hay muchas personas que ni bien siente uno, caen con ataques. Hay muchas personas que también vienen padeciendo de la diabetes. Quedan delgadititos, delgadititos, delgadititos. Se quedan ciegos y ya no pueden caminar porque le duelen demasiado sus huesos. Hay muchas

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Así es, estimados oyentes, que hay muchas personas que vienen padeciendo de llagas en su cuerpo, muchas personas que vienen padeciendo de úlceras en sus piernas, le salen unas llagas grandes del color morado con verde y ahí se les pone negro y se les va abriendo un gran hoyo en su pierna. Hay muchas personas que vienen padeciendo de úlcera gástrica, fuertes dolores en lo que es la boca del estómago. Hay muchas personas que me dicen: maestra Sonia, yo siento como que tengo un animal en el estómago. Ese animal se me mueve de un lado para otro. Yo quiero saber si es un sapo, si es una culebra, si es un animal lo que yo siento en mi estómago, porque yo siento que me brinca, yo siento que me salta. Hay muchas personas que han venido aquí conmigo que se les han sacado gusanos del estómago. ¿Por qué? Porque lo que tienen es algo sobrenatural y ese animal es lo que no los deja pues tener una tranquilidad en su estómago. Han hecho operaciones a muchas personas y no les encuentran nada, y nosotros sacamos esos animales sobrenaturales que tienen en su cuerpo. Hay muchas personas que padecen de la mente, todo se les olvida, muchas personas que tienen temblor de cuerpo, muchas personas que se le olvidan las cosas, muchas personas que directamente vienen padeciendo de cáncer sobrenatural, en el cual toman medicina, visitan médicos, pero no los pueden curar. ¿Por qué? Porque es una maldad, porque es una brujería, es una hechicería, que tal vez la persona que te lleva envidia te lo ha puesto, y es por ese motivo que tú no tienes paz, ni dicha, ni tranquilidad en tu vida. Te hablo con el corazón en la mano, maestra Sonia, con más de 30 años de experiencia, ayudando a resolver toda clase de problemas. 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Si tú quieres hacer una consulta porque te has dado cuenta que tus animales se te pierden o se te mueren, todo lo que tú haces te sale mal, en vez de ir para adelante, miras que venís de fracaso en fracaso. Tenés tu esposo en los Estados Unidos, no le va bien en el dinero ni en el trabajo. Te das cuenta que el dinero no rinde. Te das cuenta que tu negocio se te está fracasando. Tu carro se te está descomponiendo. Tu camioneta, tu camión ya no sirven, se quedan tirados. Lo arreglas de una cosa, se te descompone de otra. Quieres darte cuenta si es normal o es alguna envidia que te llevan. 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

0: 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Bien, estimados hermanos, yo quisiera estar más tiempo con ustedes, pero las manecillas de la emisora me están indicando que el programa está a punto de finalizar. Pues yo no les digo adiós, sino hasta otro programa más.
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2: 20 horas con un minuto.

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0: 0 horas con 2 minutos.
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0: 0 horas con 2 minutos.
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0: AM te da la hora.
1: 6:23.
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3: 7:04.
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0: AM te da la hora.
1: 8 horas con 20 minutos.
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Llegó el fin de semana, un gusto saludarles. En el sábado 4 de julio del año 2026, hoy celebrando su independencia, Estados Unidos de Norteamérica.

Ya les saludo, Alberto Herrera, voy a estar con ustedes hasta el mediodía para complacerles con buena música en el fin de semana. Hoy con buena actitud, ya que ayer estuvimos en un evento, pero complaciendo por supuesto a cada uno de ustedes a través del 5544-9640. También el 7947-1925 se pone a su disposición para que pueda marcar y con mucho gusto vamos a complacer la canción que usted quiere escuchar. 9 de la mañana con 10 minutos, 9 con 10. Vamos con buena música.

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1: Qué jornada la que se vivió el día de ayer en el Mundial, ya que Argentina tuvo complicaciones para poder ganarle a Cabo Verde. Sí, Cabo Verde, una serie de islas que están más o menos por África y no está precisamente en el territorio de África, demostró en este Mundial que lo que se debe de tener en el fútbol es humildad, muchas ganas de hacer bien las cosas. Y llegaron pues hasta los 16avos. Apenas le ganó Argentina 3-2. Un gol únicamente de diferencia. Se fueron hasta los tiempos extra. Y eso pues demuestra de que en el fútbol moderno ya no existen equipos grandes, pequeños, medianos. Si un poquito más, pues el equipo de Cabo Verde adelanta sus líneas y los defensas pues se ponen pues con todo para poder contener cualquier ataque de Argentina, seguramente la historia sería otra. Tengo comunicación a través del WhatsAppero. Hola, hola.
2: Hola, buenos días. Sería tan
1: hola, buenos días.
2: De complacerme con una canción.
1: Claro, con mucho gusto.
2: Laila de Bronco.
1: Ok.
2: Soy Maridalia de Los Planes. Que pase una linda mañana.
1: Saludos, Maridalia en Los Planes. Vamos complaciendo con Naila. Atención al tiempo, 9 de la mañana con 18 minutos, 9:18.
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0: AM te da la hora.
1: 9:23.
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0: 9 de la mañana con 28 minutos. Sigue activo el 55 44 96 40 79 47 19 25. En el sábado hoy pues se ve que va a ser un día muy espectacular. Hoy ha empezado un día caluroso con ese sol radiante, pero aunque esté nublado, todos los días deben de ser especiales. Y usted disfrutando la frecuencia 105.3.
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1: Nueve de la mañana con 40 minutos, 9:40. Vamos con buen ritmo para levantar el ánimo en este sábado. Saludos a quienes descansan y también a los trabajadores.
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1: Nueve de la mañana con 54 minutos, 9:54. Gracias a quienes están allá en Comitán de Domínguez. ¿Cómo amaneció Comitán? Con mucho calor, el clima está templado. Saludos también a mis amigos en las rancherías, a quienes van en los autobuses, microbuses, unidades de transporte pesado también, a los repartidores de distintos productos que van rumbo a la frontera o a cualquier lugar a donde ustedes vayan.

0: y se hacen acompañar de la frecuencia 105.3 de La Comadre. Les recuerdo 55 44 96 40, totalmente disponible para que me pidan las canciones que ustedes quieren escuchar. Aquí la complementamos y hacemos una programación, pero de esas buenísimas. Seguimos con más música en el sábado 4 de julio, apenas iniciando mes, con buena música. Música nueva también que ingresa a La Comadre.
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3: Mi compa Alberto, una canción. El indio enamorado. Aquí están escuchando San Antonio Vista. 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

0: Saludos hasta San Antonio Huista, en sintonía de la comadre. 10 de la mañana con 9 minutos, 10 con 9. Sigue la buena música.
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0: Es fin de semana y si se van a divertir, todo con medida, por favor. Continuamos con buena música en La Comadre, enviando el saludo especial a cada uno de ustedes en las actividades que realizan, a los jóvenes que están por ahí descansando después de la jornada de estudio. Están en la casa disfrutando también en familia, en compañía de mamá, de papá y de todos. Por supuesto, La Comadre acompañándole con buena música.
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2: Osberto, buenos días, complázcame con la canción de Un Día Sin Ti de Samurai para complacer a mi lady aquí de Valentón. Saluditos para usted y como siempre la comadre está imparable.

0: Saludos hasta Valentón, Unión Cantinil, que estén disfrutando la programación de La Comadre. Aquí los ponemos a bailar, a suspirar también. 10 de la mañana con 25 minutos, 10:25.
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0: cada uno de los municipios a donde llega la señal de la comadre, también a quienes nos escuchan a través de la aplicación allá en la Unión Americana, mis compas en el roofing, en la construcción, en muchas actividades, en la pintura también, en la jardinería. Saludos mis compas en la Unión Americana, que ustedes estén pasando un fin de semana excelente. Si está trabajando, si está descansando, si está en la laundry, si está en la lavandería también, o en cualquier actividad, la comadre siempre le acompaña. 10:36, porque amor se escribe con llanto. Los Guardianes del Amor, una canción de 1993.
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1: Saludos para Mari en San Ildefonso, Iztahuacán, que ya se reporta. Una amiga también allá en San Antonio, Huista. En el calorcito de la región Huista y también en el clima templado de San Ildefonso, Iztahuacán, la tierra del copal. Seguimos recibiendo reportes a través del 55-44-96-40 y el 79-47-19-25. Aquí lo más importante es que usted y yo hagamos la programación. Usted escucha los temas que quiere escuchar, que le gusta, y acá vamos complementando con la programación que ya tenemos. Y por supuesto, teniendo esa amenidad del día sábado. Regularmente el día sábado la gente descansa, una gran mayoría de la gente está de descanso. Después de las actividades del lunes, martes, miércoles, jueves, viernes, les toca descansar, pero no lo haga como la canción que tengo de fondo. Si se va a divertir solo un día. Vamos complaciendo allá en San Antonio Huista. Ay, nos ponemos a suspirar con Mandingo. Las 10 de la mañana, 44 minutos, 10:44.
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Oye, enviando saludos para quienes nos escuchan en El Pajal, dice. Ya me piden una canción por acá que vamos a programar. Saludos también para cada uno de ustedes. Bueno, ya está preparado todo. En este momento se realiza la ceremonia del partido de Canadá. Ya en la siguiente ronda ante Marruecos. Recuerde usted que el equipo que pierde prácticamente queda eliminado. Ya los últimos días de este Mundial 2026, como que nada, se fue un mes rapidito. Bueno, así que Canadá inicia el día de hoy los octavos de final. Estos terminan el día martes. Así que pendiente siempre a los resúmenes mundialistas, también a la cobertura que se realiza a través de redes sociales. En La Comadre, seguimos complaciendo.

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8: Saludos para Lupita en la colonia Las Delicias, La Trinitaria. ¿Cómo estás, Lupita? ¿Qué tal de sábado? Descansando, trabajando, haciendo alguna actividad. Y por supuesto nosotros acompañándoles con buena música. Acá la música se disfruta. Si es una canción romántica y usted está triste, pues piense que la tristeza es pasajera. Todo es pasajero, la alegría, la tristeza. Todo pasa y va fluyendo, y conforme pues se van desarrollando los días, los meses, los años, vamos asimilando cada cosa, que aunque tuvimos malas decisiones, tuvimos malos días, malos meses, siempre llega un buen día, y cuando vemos hacia atrás, nosotros podemos decir, qué bueno soy, ya la libré, ya estoy aquí. Estoy de pie y continúo mi vida, primero por mi persona y posteriormente por quienes me rodean. Así que sea usted feliz, viva cada día como que si fuera el último, apláudase a usted mismo y diga, yo sí puedo. diviértase, coma, salga a pasear, porque lo más importante es vivir esta vida con plenitud. Y como dicen los caminantes, para que después le digan que usted es inolvidable. Vamos complaciendo a Lupita allá en la Trinitaria con esta canción. Son los caminantes, el tema inolvidable. 11 de la mañana con 5 minutos, 11 con 5.
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0: 11 de la mañana con 11 minutos. 11 con 11. Momento de pedir un deseo. 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

0: de las cumbias buenísimas de Bronco. Esto para complacer allá en Comitán de Domínguez. Como dice Lupe, usted póngame el castigo, porque yo lo vi todo. Saludos también a quienes se reportan a través del WhatsAppero. En el sábado vamos complaciendo. Así como ingresan los mensajes, hay algunas canciones que nos piden que no están dentro del formato. Entonces, pues, lamentablemente no podemos incluirlas.
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0: Le recuerdo 5544-9640. Totalmente disponible. Oiga usted.
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1: 11 horas con 21 minutos.
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2: Buenos días, Osberto Herrera. Me pasas una mi canción de Los Sebastianes, Mi Meta Contigo. Te saluda Zuleima de la Laguna San Pedro Necta. Y como siempre, la comadre está imparable. Aquí te estamos escuchando todos los días. Aunque no nos reportamos, pero andamos escuchando a la comadre. Que tengas un bonito día. Gracias, Osberto.
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0: Saludos para Zuleima. También para Zuli, que se reporta ya desde Unión Cantinil. Vamos complaciendo.
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Guadalupe Hernández Moreno, de la colonia El Triunfo, la Independencia. El día sábado estará cumpliendo años, dice, de parte de su mami, Reini Moreno. Así que todas las felicidades para la niña. Jocelyn Guadalupe Hernández Moreno. Felicidades en la colonia El Triunfo.

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0: Ya recibimos el reporte de Rosy allá en Comitán de Domínguez. Las 11 de la mañana con 42 minutos, 11:42.
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0: ¿Cuáles son los que más recuerdas? ¿Los inocentes o los que tenían freno? 11 de la mañana con 48 minutos. Seguimos con música en La Comadre. Hasta el momento 0-0 el marcador entre Canadá y Marruecos. Recordemos que tanto los 16avos como los octavos y de ahí hasta la final, el que criterio de desempate es tiempos extras y posteriormente los penales. Seguramente este partido se va a prorrogar, ya que hasta el momento ambos equipos pues están buscando por todos lados anotar. Sin embargo, las defensas están muy bien colocadas y tanto Marruecos como Canadá no están cediendo terreno para poder abrir el marcador, tanto de un lado como del otro.
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0: Te seguimos acompañando en el sábado desde la cabina de La Comadre Frontera para todo el sureste mexicano y los municipios fronterizos de Guatemala. Gracias también a quienes nos escuchan en nuestra aplicación en distintos lugares del mundo. Reportes al 5544-9640 y 7947-1925.
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2: Nos vamos al respectivo descanso del día sábado, pero yo regreso a las 3 de la tarde para poder complacerles con buena música. Y vamos a cambiar por ahí un poquito el ritmo de la programación. Ya más rancheras, música alegre. Gracias a los reportes de cada uno de ustedes en diferentes puntos donde llega la señal 105.3. Ya finaliza también el primer tiempo del partido de Canadá ante Marruecos, 0-0 el marcador. No se han hecho daño. A ver qué sucede en el segundo tiempo, en estos octavos de final. Provecho para usted que va a disfrutar de su almuerzo, también de el descanso. Pase usted un excelente sábado. Los espero. Y nos escuchamos a partir de las 3 de la tarde con buena música en la frecuencia 105.3.

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1: 12 horas con 22 minutos.
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6: 13 horas con 5 minutos.
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0: AM te da la hora.
1: 13 horas con 20 minutos.
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0: 13:46.
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0: 14 horas con 28 minutos.
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0: 14 horas con 50 minutos.
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1: Estamos de regreso en el sábado 4 de julio. Un placer saludarles de nuevo en la tarde del sábado. Que estén disfrutando ustedes del partido.

0: de las actividades que realizan. Ya les saludo a Alberto Herrera. Hasta las 6 de la tarde, 5544-9640 y 7947-1925. Totalmente disponibles. Ya se juega Francia contra Paraguay. ¿Quién pasará? ¿Será Francia? ¿Será Paraguay? Le mantendremos al tanto en las redes sociales y también acá en cabina del partido de octavos de final. Una selección poderosa de Francia ante Paraguay. Vamos con buena música. Hoy estamos románticos. 5544-9640 disponible.
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0: AM te da la hora.
1: 15 horas con 23 minutos.
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1: Tengo saludos que ingresan a través del WhatsAppero. Tengo el saludo para Natalie Anaí, que el día de hoy, 4 de julio, está cumpliendo sus 10 años. El saludo lo hacen sus papás en San Antonio Huista. Que Dios le bendiga y que siga cumpliendo muchísimos más. Así que hasta San Antonio Huista enviamos el saludo para Natalie Anaí. Que te la pases muy bien, Natalie. Que tengan muchos abrazos y sobre todo mucho pastel. Lástima que estamos muy lejos para que nos puedan compartir. Saludos hasta San Antonio Huista y a la cumpleañera. El abrazo de parte de la comadre que está imparable. Las 3 de la tarde con 27 minutos, 3:27. Seguimos con buena música.
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0: 3:36 PM. Con ternura y a la vez. Seguimos con buena música en La Comadre. En el sábado caluroso, la verdad, un calor muy delicioso acá en la ciudad de Huehuetenango. Le recuerdo que 55 44 96 40 79 47 19 25, totalmente disponibles. 3:37 PM. 3:37.
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1: Ya preparado las botas y el charro. Se presenta el señor Vicente Fernández, no me sé rajar. 3 de la tarde con 43 minutos, 3:43.

0: Seguimos recibiendo comunicación a través del WhatsApp, pero 5544-9640. Para que nos alegremos en este sábado. Sabadito alegre, dicen por ahí. Y también que es sábado y el cuerpo lo sabe. Sabe que tiene que descansar y reponer energías para la próxima semana de labores. Seguimos con más música. Recuerde que usted y yo hacemos la programación muy amena. Si usted me pide sus complacencias, con mucho gusto, pues nosotros incluimos las canciones en la programación de La Comadre. 3 de la tarde, 46 minutos.
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Que cante esas canciones. 3:52 PM. ¿Y qué tal si escuchamos nuestra canción? Aquella que nos hace recordar ese amor tan lindo que vivimos.

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7: Y claro que le ponemos sentimiento a la programación del sábado. 4 de la tarde con 5 minutos. Los Temerarios, fueron tus palabras.
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1: Así. 4 de la tarde con 16 minutos, 4:16.
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0: Vamos a ponernos a bailar en el sábado. Saludos a cada uno de ustedes que están en su casa disfrutando la programación de La Comadre en la frecuencia 105.3.
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2: Ya anota de penal Kylian Mbappé. Lo gana Francia 1-0. 4 de la tarde, 35 minutos. Le recuerdo que el 55-44-96-40 totalmente disponible para que me pidan la canción que quieran escuchar y con mucho gusto vamos a complacer como esta. El Chapo de Sinaloa, La Noche Perfecta.

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1: 4:48 PM, 4:48 en La Comadre, 55-44-96-40, totalmente disponible.
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0: Por más que mis piropos lleguen hacia ti, no los quieres. Porque estás hecha mujer de piedra. 4 de la tarde con 58 minutos. Vamos complaciendo con mucho gusto. En la tarde del sábado 4 de julio de este año 2026. Con buena música, por supuesto, a través de la frecuencia 105.3. Para que sigamos suspirando a esta hora de la tarde.
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1: De la tarde, 7 minutos, 5 con 7. Hasta el momento lo gana Francia, ya 1-0. Sigue la programación en La Comadre.
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0: 5 de la tarde, 16 minutos, Los Caminantes. A esta hora ya se antoja escuchar este tipo de canciones. El señor Vicente Fernández, La Diferencia.
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1: 17 horas con 22 minutos.
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0: Saludos para mi compa, el Flaquito Rivas, allá en San Martín, Cuchumbatán. Las 5 de la tarde, 27 minutos, vamos complaciendo, con mucho gusto.
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2: 5 de la tarde, 38 minutos. Seguimos recibiendo comunicación a través del WhatsApp, pero también 79471925. En el 4 de julio de este 2026.
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0: 5:44, vamos complaciendo a una fiel oyente, también a quien nos ha pedido música de Los Tigres del Norte. Gracias a quienes se reportan a través del WhatsAppero. Cinco de la tarde, 44 minutos, 5:44.
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1: Vamos enviando el saludo especial para la hermosísima Yamileta allá en la Florida, con la canción de Los Temerarios, Eres un Ángel. 5:51 PM, 5:51.
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0: Despedimos la programación con buena música. Ninel Conde y José Manuel Figueroa. Este tema también de Ángela Carrasco. Callados, un gusto haber estado con ustedes en el fin de semana. Mi nombre es Berto Herrera. Yo me voy al respectivo descanso. Buen fin de semana.
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